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2: Buenos días, encantada de estar aquí con vosotros.
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2: Sí, pues hacer esto que nosotros, a los mediterráneos, nos cuesta tanto, que es dedicar tiempo a priorizar, a planificar más y a intentar cumplir lo planificado.
0: ¿Y vivir como un mediterráneo?
2: Vivir como un mediterráneo es combinar el disfrute de la vida con también entender que en el trabajo el potenciar las relaciones personales con cierta flexibilidad te van a ayudar a lograr resultados.
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2: Sí, Joris està en l'equip i lleva países del norte de Europa y venía a reunirse con nosotros cada dos meses en reuniones de equipo y le llamaba la atención que alargáramos las comidas. Le llamaba la atención que las reuniones duraran más de lo previsto.
0: Una cosa que para nosotros es tan común, ¿no?
2: Claro, y aplicaba su asertividad holandesa y yo luego le decía, Joris, ojo que el equipo luego lo vas a necesitar y a veces van a malinterpretar esta asertividad y vas a conseguir también mucho a veces siendo algo más flexible, ¿no? Y le costó entenderlo, pero poco a poco lo fue entendiendo. Uh-huh. Luego, para nosotros sí que vimos que lo que él era de planificado y cómo él tenía muy identificado los temas más importantes, era algo que nosotros también podíamos impregnarnos, ¿no? Que es precisamente lo que nuestra metodología propone. Y desde ahí lo que hicimos fue combinar lo mejor de cada mundo. Que además, como antes comentábamos, nosotros vemos perfiles aquí en una ciudad como Barcelona de gente que trabaja, siendo mediterráneo, trabaja para corporaciones del norte de Europa y ha sido capaz de buscar ese modelo. Ese modelo que combina las dos cosas.
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2: Exacto.
0: I justament treballeu amb això, amb fer que la gent acabi trobant el millor a si mateix en la vida professional i que això no l'acabi cremant.
2: Correcto. Nosotros lo que ayudamos es a que los directivos y profesionales y empresarios, bajo circunstancias muy complejas en su trabajo, logren vidas equilibradas, ¿no? Uh-huh. Porque además es que si no, lo otro, como bien decías al principio, es un deterioro silencioso y progresivo que lleva un burnout, que es el verdadero enemigo que tienes a esos niveles, que tu mejor versión no se mantenga en el tiempo.
0: Uh-huh. Aquesta combinació seria el còctel perfecte realment per esquivar aquest burnout i alhora viure en pau, o s'hauria de canviar tot el sistema i tota la societat?
2: Muy bueno. A ver, lo primero, cada uno que no piense como el sistema va en otra dirección, yo no tengo nada que hacer. Esto lo hemos comprobado siempre. Hay una parte de mejora que depende exclusivamente de uno mismo, con independencia de tu entorno, de tu manager, de tu equipo, de tu familia, de tus circunstancias.
0: Aquesta és l'esperança, aquest marge, trobar aquest marge, el que depèn només de mi, que al final és l'únic que podem canviar. Total. De veritat.
2: Y de hecho no hemos encontrado ningún caso en miles que llevamos ya donde no dependa de uno mismo una parte. Luego sí que es verdad, como bien apuntas, que esto lo que tendría que ser es un tema ya de cultura de empresa, que gracias a que estas formas de organizarnos y estas formas de combinar ambos modelos se implanten, nos lleve a que es la forma natural de trabajar en esta empresa.
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2: sí,
0: no?
2: Sí, sí, sí. Una clara és, tots els directius no empiezan ningún mes sin tener sus prioridades por escrito y compartidas con sus equipos. Y digo por escrito, lo que no está escrito no existe, es uno de los mandamientos que decimos en el libro. Primero. Segundo, todos los directivos hacen un esfuerzo por garantizar que su agenda está lo más alineada posible con sus prioridades. ¿Y esto qué requiere? Tiempo. Cuando nosotros en un modelo mediterráneo somos excesivamente flexibles, nos dejamos llevar porque esto es bueno, no seamos demasiado germánicos, luego nunca tienes tiempo para priorizar y planificar. Y es la parte negativa del modelo mediterráneo, ¿no? El nórdico lo que le ocurre es que desde ese exceso de rigidez de priorizar, planificar, se pierde la parte de potenciar las relaciones personales que luego son muy importantes de cara a lograr los resultados. Y lo que tenemos que hacer es, bajo estas dos premisas, hacer un autodiagnóstico, porque luego también te encuentras gente aquí que es excesivamente nórdica y en esos países gente que es mediterránea. Hacer un autodiagnóstico e identificar yo en qué es la parte que no estoy haciendo las cosas como debería. Desde la honestidad con uno mismo y la humildad de querer cambiar. Y de una manera progresiva, sin dramatizar, ir incorporando una serie de hábitos que son muy sencillos, pero que no los cumplimos.
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2: Y esto cualquiera podrá pensar en sí mismo o en su entorno. Personas que entienden que nosotros no gestionamos tiempo, gestionamos energía. Se conocen muy bien y saben cuáles son sus innegociables a nivel personal para tener un modo suyo equilibrado en el tiempo. Y esto para unos es salir a correr, para otros es salir a cenar los jueves con sus amigos, para otros es la bicicleta el sábado y el domingo. Pero el líder sabio, el ejecutivo sabio o el empresario sabio, se conoce muy bien y sabe cuáles son esos innegociables a nivel personal. Uh-huh. Y los mantiene como una prioridad paralela a las del negocio o a las de su responsabilidad.
0: A nivell personal, és aquest el tema que tenim més ben tractat als mediterranis? 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
2: Bueno, què ocorre al Mediterrani? Que por culpa, que esta es la gran paradoja, ¿no? Dices, oye, ¿quién concilia mejor? Concilia mejor el nórdico.
0: Ah, sí?
2: Sí. ¿Por qué? Porque el nórdico, gracias a esta planificación y priorización, cumple mejor los horarios. El problema que tiene el nórdico es que cuando sale de trabajar no tiene las oportunidades que tenemos aquí de tiempo,
0: aquí
2: de comer.
0: Y en cambio no tenemos el temps, ¿no?
2: Exacto. Uh-huh. Y aquí, ¿qué ocurre? Que como nos dejamos llevar tanto, luego el día no da de sí, estiramos la jornada en exceso. Luego también es verdad que, por fortuna, hay personas que esto lo van aprendiendo y van encontrando un equilibrio entre no salir demasiado tarde del trabajo para poder dedicar tiempo a mi familia, para poder dedicar tiempo a las cosas que me equilibran. Y aquí las nuevas generaciones nos están enseñando mucho. Están enseñando mucho porque también están metiendo una presión indirecta en los líderes, en, oye, no queremos trabajar en un sitio donde no hay equilibrio.
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2: Jo crec que, además, Barcelona y Cataluña en muchas cosas son ejemplo de esto, ¿no? Hay muchas corporaciones y multinacionales del norte de Europa que sus directivos aquí en Barcelona están siendo ejemplo de la combinación de los dos mundos, ¿no? Y luego Girona, que es una zona que yo también conozco bastante bien, hay pymes que probablemente por esta tendencia a la exportación han logrado también buscar modelos bastante efectivos para luego poder disfrutar de lo que la vida aquí aporta, que es vamos, es único, ¿no? Lo que
0: el clima
2: hacer.
0: Ya nos lo aporta y también
2: y
0: ya la manera de vivir.
2: Es que esta es otra que siempre se lo decimos a Lloris, ¿no? Digo, Lloris, qué mal coméis, pero qué poco dedicáis a cocinar. Ahora, cuando vienes aquí, mira que disfrutas y nos lo agradeces, ¿no? No avanzáis hacia ahí. Detrás de una buena comida con un colaborador tuyo, hay mucho de liderazgo, ¿eh? Uh-huh, claro. Hay mucho de crear una relación de confianza y de poder hablar de los temas que son espinosos desde un clima creado. Uh-huh. Y no ser excesivamente asertivo, como siempre le digo yo, siempre le digo, no seas demasiado holandés, frena.
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2: Ah, total. Nosotros hay también uno de los mandamientos es que el bienestar no solo es el trabajo, que a veces culpabilizamos al trabajo de todos nuestros males, ¿no? Aquí hay cinco subáreas. Está el trabajo, casa y familia, salud y energía, hobbies y amigos y finanzas personales. Cuando uno mira estos cinco subdominios, cree que uno es excluyente del otro. Y nosotros no. Nosotros lo que hemos visto es que son complementarios. Si tú al final te organizas bien en el trabajo, llegarás con tu mejor versión a casa, estarás muy bien con tu familia, tus amigos lo notarán, con tu familia negociarás algo de tiempo para poder hacer tus hobbies. Si en el trabajo lo haces bien, tus finanzas personales mejorarán, desde las finanzas personales podrás viajar más con tu familia y nos metemos en un círculo virtuoso. Frente al otro círculo que es burnout en el trabajo, todo lo demás se ve perjudicado negativamente.
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2: I culpabilitzar a l'entorn. Uh-huh. Somos muy buenos en esto.
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2: Lo garantizamos, pero también hay que tener dosis de humildad y honestidad con uno mismo, porque a nadie le gusta reconocer que no está haciendo bien las cosas.
0: Clar, sí, sí. 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
2: A vosotros.

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1: Exacto. Sí, me parece que es muy importante mostrar que Argentina es el laboratorio de la extrema derecha. Que lo que también dijo Dolores Fonsi, la actriz y directora de cine que ganó el premio Goya con la película Belén, que es, venimos del futuro y estamos advirtiendo lo que pasa cuando la extrema derecha llega al poder, y que además no es violenta cuando llega al poder, sino que llega al poder a partir de la violencia. Entonces hay cosas que a nosotras ya nos pasaron, como el ataque primero a las periodistas feministas, después a las periodistas mujeres en general, y después a todos los periodistas. La Argentina bajó 11 puntos en el ranking de Reporteros Sin Fronteras sobre libertad de expresión, y eso es lo que ya está pasando con los ataques a las periodistas feministas, especialmente en España, ¿no? Con muchísimos casos. Y otras cosas que pasan, aunque no hayan llegado al poder, ¿no? En el barrio de Lavapiés, esta semana me asomé a la ventana y estaba...
0: ¿Dónde vives, en Lavapiés? Yo estoy en la calle Valencia.
1: Ah, bueno, muy cerquita.
0: No digas muy cerquita, ¿eh?
1: Bueno, ahí abajo estaba el Núcleo Nacional con un ataque neofascista para pedir la deportación de las y los migrantes, entre los que por supuesto me encuentro, y en contra de este proceso de regularización en un barrio y en un lugar a donde estaban jugando los nenes en la calle y los sacaron para ir armados, ¿no? Entonces, esa violencia ya está en España, y esa violencia no nace sola. Esa violencia la agita Javier Negre desde las redes sociales con los ataques racistas en Murcia. Esa plata no es que es orgánica de las personas que opinan de repente a extrema derecha. Sale de fondos que sabemos que están financiados por grupos o por think tanks de extrema derecha de Estados Unidos, de la Unión Europea, ahora por fondos reservados de los servicios de inteligencia de Argentina, que eso también va a Honduras, que intenta atacar los gobiernos de México y de Colombia en este momento. Entonces, no se puede leer a lo que pasa en territorio español sin entender lo que está pasando con la extrema derecha en Argentina.
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1: Me importa mucho sacar el mito de que la extrema derecha trae de vuelta al macho este que vos decías recién cuando decías de los mozos.
0: Claro.
1: Uno que vos decís, bueno, es fuerte, me va a salvar, me va a proteger, sí. Porque es cierto que muchas mujeres, maricas, trans, decimos, bueno, no, que vuelva favor, alguien
0: vuelva
1: que...
0: Un caballero que nos que nos coja por la cinturita y nos invite a una copa de champán. Este caballero, ¿dónde están? No, ese no va a volver. No estamos hablando de este.
1: O decís, por ejemplo, ahora estuve en Honduras y vi por primera vez una motosierra para hombres que hacen casas. Claro. Y ahí sí suspiro y te digo, bueno, que venga un señor carpintero y me haga una casa.
0: Claro, un carpintero, por favor,
2: carpinteros sí, fascistas no.
1: Exacto, carpinteros sí, fascistas sí. Por supuesto que suspiro por un carpintero. Pero cuando vemos el video de Milei regalándole la motosierra a Elon Musk, la prenden y no la saben usar. O sea, son falsos machos.
0: Eso. Ahora.
1: Son los no machos que se quieren hacer los machos y que su única performance es la violencia y, por supuesto, esa extensión peniana de la motosierra que lo usan directamente como un genital extendido.
0: Sí, sí.
1: Y eso ya lo sabemos, es cuando no son machos de verdad.
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1: Son antimujeres absolutamente, eso ya lo vemos, también llega acá, por supuesto, esto que se conoce como el fenómeno de los incels, los MGTOW, los hombres que huyen de las mujeres, etcétera, son hombres que odian a las mujeres. A mí hay algo que también me parece un signo muy importante de la masculinidad clásica, ¿no? Mi abuelo Benito, que era de España, un gallego que emigró, que era fuerte, y decía a mi abuela, yo voy a la cancha de fútbol porque soy un hombre de pelo en pecho. Bueno, eso no son ellos, no claro. Son hombres de pelo en pecho, no son hombres fuertes. ¿Qué era la masculinidad clásica? Que después las feministas decimos, bueno, con eso no alcanza. ¿Pero qué respetaban? A la madre, a la hermana y a la hija. Sí. Bueno, algo es algo. Sí. Por algún lugar teníamos para empezar a hablar.
0: Sí, sí.
1: Ellos no quieren ni a la madre. Y es muy literal.
0: Sí, sí.
1: Marcos Galperín es el empresario con más dinero de la Argentina, vive en Uruguay y en otro país solo para evadir impuestos, es uno de los, digamos, de los más importantes defensores de Javier Milei, a quien Javier Milei beneficia, y ayer se rió de que una jubilada, una pensionada, no tiene para comprarse los remedios porque le bajó la jubilación, y es porque en Argentina logramos que las mujeres que trabajaron de trabajos no remunerados, o sea, que fueron madres, cambiaron pañales, criaron, trabajaron en el hogar, tengan una pensión. Bueno, eso es trabajo, pero ellos se ríen como si no lo fueran. Milei también dijo, mi mamá cobra una jubilación y nunca trabajó. Mientras que está en la Argentina, tanto legislado en leyes como en la administración pública, que las mujeres tienen derecho a acceder a la jubilación por ese trabajo no remunerado. Pero no quieren ni a la madre literalmente. Y ese es un cambio en la historia que quiebra completamente la masculinidad tradicional. Por lo tanto, estamos hablando de una misoginia exacerbada porque es odio a las mujeres, no es la masculinidad clásica.
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1: No lo tienen, que és una vergüenza mundial,
0: no? Clar.
1: ¿No? Y está viva Estela Carlotto, la presidenta de Abuelas de Plaza de Mayo, que por lo menos debería tener el premio Príncipe de Asturias en España y que por presiones políticas a favor de Milei todavía no lo tiene, así que está a tiempo España de darle ese premio a Estela Carlotto.
0: Exactamente. Bueno, España tiene mucho que aprender de la Ley de Memoria Histórica de Argentina y también de aquests procesos judicials per recuperar la memòria i per recuperar, bueno, etc.
1: És algo central.
3: Amb això fan molta enveja, eh?
0: Amb Argentina, exacte. Sí, però Milei... No, perdí, perdona.
1: No, Marque, es algo central que se entienda que también este castigo a Argentina, esta invasión de Estados Unidos, que ya, digamos, por ejemplo, Milei esta semana piloteó aviones estadounidenses en territorio argentino, que es como una invasión consentida sin permiso del Congreso, tiene que ver con disciplinar a un pueblo en el que hay 1.200 genocidas presos. Es el país que más avanzó en el juicio de delitos de lesa humanidad. Tiene mucho que aprender España.
0: Y Alemania, ¿no?
1: Y Alemania.
0: Está por davant de Alemania, Argentina en aquests casos.
1: Por supuesto, ha superado los juicios, tanto el juicio a las juntas como después los juicios en los tribunales federales han superado ampliamente a los juicios de Nuremberg, y eso habla de qué podría pasar desde el caso Epstein hasta lo que está haciendo Estados Unidos en el ICE, hasta lo que están haciendo en Irán o en Gaza, si se toma el ejemplo de Argentina. Por eso aniquilar el ejemplo de Argentina es una forma de disciplinamiento mundial.
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1: Exactamente, Marc. Yo creo que Europa se cayó demasiado sobre el proceso de Javier Milei en Argentina, y se cayó porque el sueño era que Europa mantenga la democracia y que América Latina sea un neocolonialismo, que él es de esto. Litio, lo que ahora llaman tierras raras, antes los raros éramos nosotros, sí. Que él es de oro, petróleo, gas, agua, todos los recursos naturales que tiene América en general y que tiene Argentina. Milei venía a entregárselos en bandeja, y entonces, bueno, si era antidemocrático no importaba. Hasta que eso fue no solamente continuar con el neocolonialismo, sino tirarse un tiro en el pie. Porque esa extrema derecha es la que ahora está operando sobre la democracia europea y también sobre la democracia en España. A cambio, ¿qué? Dar en bandeja los recursos naturales con una ley que se llamó RIGI, que no pide ni siquiera que el trabajo sea argentino. O sea que Argentina no gana nada. Y Milei además acaba de lograr la aprobación de la derogación de la ley que protegía los glaciares. Eso afecta a todo el mundo, porque sacar a los glaciares va a aumentar el calentamiento global. Esto ya lo logró aprobar, que para mí es lo más terrorífico que se ha generado en este gobierno, que tantas normas terroríficas aprueba, y por supuesto va a perjudicar a todo el mundo con el perjuicio a los glaciares en Argentina.
0: Bueno, es un libro interesantísimo, La audiocracia, al fondo a la derecha, Luciana Pecker, un pròleg de Lucía Ligmaer, nuestra amiga. Això ha dit
1: genial, Lucía.
0: Genial, Lucía. Libros del caos, La audiocracia, al fondo a la derecha. 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